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1: 1.
2: Kylie Minogue celebra 25 años de Fever. Este mes, Kylie Minogue celebra 25 años de Fever, el álbum que la convirtió en una estrella global del pop y que incluye uno de sus mayores éxitos, Can't Get You Out of My Head. El disco llegó el 1 de octubre del 2001, marcando una de las etapas más importantes de su carrera.
1: 2.
2: Harry Styles ya superó la mitad de su residencia en Nueva York. Hoy, Harry Styles llegará a su concierto número 18 de 30 en el Madison Square Garden, superando la mitad de su residencia Together Together. El cantante continuará con sus presentaciones durante octubre y cerrará con Harry Winn, sus shows especiales de Halloween del 30 y 31 de octubre.
1: 3.
2: Dominic Fike está a una semana de su nuevo álbum. El próximo 9 de octubre, el cantante y compositor estadounidense estrenará How to Quit Smoking, su tercer álbum de estudio que incluirá Wildflower. Dominic Fike se ha convertido en una de las voces más reconocibles de su generación por su mezcla de pop, hip hop y sonidos alternativos. Y mientras esperamos lo nuevo, vamos con uno de sus éxitos, Baby Doll. Yo soy Ailen Rosales de Match 97.9 Querétaro y te quedas en el Conteo Match. Más pop, conéctate.
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1: 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Soy Rodrigo Camarena de Match 90.3 en Guadalajara y los dejo justamente con algo de nuestro artista Match, Robbie Williams. Se llama Rock DJ, aquí en el Conteo Match, más pop, conéctate.
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0: postular a tu fandom. Y esta semana, porque ustedes lo pidieron, celebramos a Blink con el aniversario de álbum de Blackpink, uno de los favoritos que llegó el 2 de octubre del 2020 y nos regaló éxitos como How You Don't Like That. Yo soy Jimena Ramírez de Match 99.3 en la Ciudad de México y así suena Blackpink a través de toda la cadena Match FM.
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3: Matchers, gracias por conectar conmigo en este sábado. Los saluda José Jarero Jari desde Match 99.3 en la Ciudad de México. Y bueno, antes de llegar al primer lugar de nuestro conteo Match, vámonos de volada con un recap de las canciones que estuvieron en el top 10 de esta tarde. El 10º puesto fue para DJ Goja con Mi Chico. El 9 se lo llevó Training Season de Dua Lipa. Después llegamos al 8 con Somber y su canción Back to Friends. Y de ahí nos pasamos al número 7 con Opalite de Taylor Swift. Ya para el 6º lugar sonó Fever Dream de Alex Warren y en el 5º fue Hate That I Made You Love Me de Ariana Grande. El lugar número 4 fue para Hugel con Moving to the Sun y nos fuimos con Olivia Dean y su canción So Easy to Fall in Love en el 3er lugar. Finalmente escuchamos a Olivia Rodrigo con Stupid Song en el 2º puesto y Matchers, ahora sí, los dejo con el 1er lugar, que se trata de Tame Impala con su canción Drácula, que tú escuchas en el conteo Match. Más pop, conéctate.
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2: ¡Hey! ¿Qué rollo, Bachelor? Aquí Joyce Leaños conectando contigo hoy hasta las 8 de la noche. ¿Qué tal te pareció la nueva versión de nuestro Conteo Match? Las canciones más hot, las 10 canciones más hot del momento. Oye, durante esta hora te voy a contar cómo participar por accesos para el conciertazo de Tiesto, el DJ neerlandés que viene próximamente a Guadalajara. Y también cómo acudir, cómo ir, cómo lanzarte y llevarte a la familia a Disney World Collide. Además de muy buena música que te acompaña hoy en este fin de semana en Match. Que sigas disfrutando de este sábado 3 de octubre. Son las 7 en punto.

Match 90.3 más pop, conéctate con los Black Eyed Peas. Escuchaste I Got a Feeling y aquí la música no para. Vámonos con Summer, llega con Back to Friends. Te acompaño hoy hasta las 8 de la noche. Feliz fin de semana en Match. Ya vas de camino a la fiesta, vas de camino a la reunión. Aquí te acompaño con muy buena música. Summer con Back to Friends. Yo soy Joyce Leaños, conectando hasta las 8. Son las 7 con 8 minutos y tú eres en Match 90.3 más pop. Conéctate, feliz sábado.

0: Continúas en Match 90.3 más pop. Conéctate con Sara Larson. Escuchaste Lush Life. Y a las 7:20 vas a escuchar la dinámica para lanzarte al concierto de Tiesto. Estás en Match 90.3 más pop. Conéctate.
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90.3 más pop. Conéctate con Ariana Grande. Escuchaste Side to Side. Vas a escuchar ahora la dinámica para participar por accesos cuádruples para el conciertazo del DJ neerlandés Tiesto, que viene a Guadalajara este próximo 24 de octubre. ¿Qué rollo? Yo soy Joyce Leaños, conectando contigo hoy hasta las 8 de la noche. Y la dinámica es tan sencilla como ir a nuestra página web www.matchmx.fm. Te vas a la sección de promociones y vas a poder encontrar el banner activo que dice Pasaporte Match Tiesto. Ahí le vas a dar clic, ahí te vas a registrar. Recuerda, si quieres lanzarte al concierto, tienes que registrarte muchas veces, Matcher. Es lo que yo te recomiendo. Daremos a conocer los ganadores el próximo 22 de octubre, así que mucha suerte. Sigamos disfrutando de este fin de semana. Llega Olivia Dean con So Easy to Fall in Love en Match 90.3 más pop. Conéctate.

Hatch 90.3 más Popcorn. Y te con Vanessa Carlton. Escuchaste a Thousand Miles. Aquí la música no para. Yo soy Joyce Leaños. Te acompaño hoy hasta las 8 de la noche. Y llega ahora la canción más exitosa. Y por exitosa digo que es la más escuchada en la historia de una de las plataformas de streaming musical. Es de The Weeknd. Se llama Blinding Lights. Es una 100 Match 90.3 más Pop. Conéctate. Feliz fin de semana en Match.

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90.3 más pop, conéctate con Dua Lipa, escuchaste Training Season. Oye, que por cierto, Dua Lipa subió al escenario a cantar con Shakira, la colombiana Nacho. Nuestra artista Match también. Bueno, estuvo increíble. Y hablando de increíble, me la pasé padrísimo aquí contigo. Muchísimas gracias por dejarme conectar. Yo estaré contigo los sábados de 4 a 8 de la noche. Y también espero que hayas disfrutado el conteo Match, las 10 canciones más hot de la semana. Mañana, conéctate con Dana Caruso el lunes con el Match Morning a partir de las 6 de la mañana. A las 11 con Caro Quesada. A las 3 con Dana Caruso. A las 7 con Ingrid Cabrera. Y yo estaré contigo en la escudería Match de 10 a 2. No olvides seguirnos en redes sociales, @matchradiohq y @soyjoyce.music. Hoy sábado, a partir de las 10 de la noche, te quedas con el Match Music Fest, las mejores mezclas y artistas más favoritos. Llega Benson Boone con Beautiful Things, sonando ya en Match 90.3 más pop. Conéctate, feliz fin de semana en Match. Bye bye.

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2: Hello, hello familia, buenos días, bella perla tapatía, mi nombre es Ana Caruso y sí, en esta ocasión y de ahora en adelante te voy a estar acompañando en tus mañanitas del domingo en Match fin de semana, disfrutando de la mejor música, estoy contigo desde las 10 hasta las 2 de la tarde. Y oye Matcher, sabemos que el día de hoy y últimamente han habido bastantes carreras en la ciudad, así que estate pendientes porque el día de hoy, 4 de octubre, hay una. Entre las calles cerradas vas a poder encontrar Avenida Vallarta, Avenida México, por la Minerva, Providencia. Así que toma tus precauciones. Y el resto del camino, yo me encargo de ponerte la mejor música en Match 90.3 Más Pop. ¡Conéctate!

Catch 90.3 más pop. Conéctate con Safe and Sound de Capital Cities. Esta rolita que salió por ahí del 2011 y terminó convirtiéndose en la canción que convirtió a esta banda y la reconoció internacionalmente. Por acá, Dana Caruso contigo hasta las 2. Y Macher, ojito piojito con la siguiente información, porque digamos que la policía de Carolina del Norte se metió con los Swifties y ellos ya no sabían si era premio o castigo. ¿Por qué? Porque en tono de broma subieron a sus redes sociales que quienes fueran arrestados el día 29 de septiembre tendrían que escuchar las nuevas canciones de Taylor Swift de The Life of a Showgirl de Encore en repetición. La cosa es que el post se hizo tan viral que hasta empezaron a bromear de que habían alborotado a los fans, y los comentarios, Matcher, eran increíbles. ¿Por qué? Porque literalmente gente quería que fuera arrestada para que escuchara a Taylor Swift. Por eso vuelvo, ¿premio o castigo, Matcher? Vamos a escucharla con la canción 130, Opalite de Taylor Swift, en este fin de semana en Match 90.3 más pop. ¡Conéctate!

0: Match 90.3 más pop, conéctate con las Huntrix. Esto fue Golden, esta canción tan inspiradora. Macho, y de hecho nació cuando EJ, una de las intérpretes de esta rolita, iba camino al dentista. Sí, nunca sabes de dónde salen tus canciones Match favoritas, pero aquí estoy yo para contarte los datos más curiosos de ellas. Por acá Dana Caruso contigo desde las 10 hasta las 2. ¿Y qué crees? Karol G, la bichota, está tomando Miami. ¿Pero por qué? Tranquilo, tranquila, que te cuento la información completa a las 10.24 en Match 90.3 más pop. ¡Conéctate!
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Catch 90.3 más pop. Conéctate con Story of My Life de One Direction, que salió en el 2013 y fue uno de los más grandes éxitos en el Reino Unido de esta banda. Y desde Reino Unido ahora nos vamos a pasar a Miami, porque el día viernes en Match y sábado, Karol G tomó el Hard Rock Stadium para allá en Miami. Tuvo dos noches consecutivas en este increíble recinto como parte de su tour viajando por el mundo, Tropi Tour. Y Macher llegó con todo, porque esta canción, Baby Wow, junto a Judeline y Roski, alcanzó el puesto número uno del Latin Hot Songs de Billboard. Y de hecho, hasta reemplazó en la cima otra canción de la misma Karol G. Así que, soy Dana Caruso contigo hasta las 2 y vámonos con Baby Wow de Karol G en Match 90.3 más pop. Conéctate.

Escuchas Match 90.3 más pop con Exotical Lady de Macho. Esta canción que fue lanzada en el año 2000, Macho, y explotó prácticamente de inmediato. Ahora te tengo una pregunta. ¿Cómo es que tú buscas a las personas? ¿Por mensaje o eres un poco más desesperado o desesperada por llamada? Bueno, pues es que la reina del pop, Madonna, se acaba de declarar una desesperada total al momento de querer recibir información. Soy Dana Caruso, contigo hasta las 2. Y es que en los VMAs de la semana pasada estaba con Sabrina Carpenter y ella mencionó cómo es que se puso en contacto con el grupo de Sabrina, con su equipo, y no le respondieron, Macho, en 5 días. Madonna se desesperó tanto que decidió ella misma mandarle un mensaje directo al artista Sabrina para ponerse de acuerdo. Y mira, ¿quién lo diría? Días después ya andaban haciendo una colaboración. Sabrina sí salió a defender a su equipo diciendo que sí respondemos, pero podemos tardar un poquito. ¿Qué onda? ¿Tú eres como Sabrina o como Madonna? Vámonos con una canción del Sabrina Carpenter, justamente Man Child, que llega como la canción 135 en Match 90.3 más pop. ¡Conéctate! ¡Súbele!

0: Match 90.3 más pop. Conéctate con Selena Gómez, Love You Like a Love Song, la canción 136 Match en este fin de semana en Match. ¿Y qué crees? Traigo pasaporte Match para que te lances al Disney World's Collide, o sea, tres mundos, descendientes de zombies y Camp Rock en un solo lugar, este 11 de diciembre en la Arena Guadalajara. Soy Dana Caruso contigo hasta las 2 y te platico la dinámica completa a las 10:51 en Match 90.3 más pop. Conéctate.
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0: Hello, hello, familia. Feliz domingo. Fin de semana en Match y excelente mañana. Oye, es raro estar contigo tan temprano, pero la vamos a pasar increíble, ya lo estamos haciendo. Comienzo mi segunda hora a tu lado a partir de las 10:43, porque sabes que me quedo contigo hasta las 2, escuchando la mejor música. Gracias por conectar desde tu FM, desde tu aplicación oficial y gratuita de iHeartRadio, que espero ya nos tengas guardados en tus memorias Match, para que cada vez que abras tu aplicación conectes con la mejor música. O también en tu bocina inteligente Match, donde sea, súbele, que aquí la música nunca para.

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1: 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Conéctate con Katy Perry. Dark Horse es lo que acaba de sonar. A las 10:51 y Mature, yo te hice una promesa. ¿Cómo te puedes lanzar con tus tres personas favoritas este 11 de diciembre a la Arena Guadalajara y disfrutar de tres mundos chocando en un solo lugar? Literalmente Disney World's Collide, que nos trae una puesta en escena de Camp Rock, Zombies y Descendientes. Macho, yo crecí viendo esas películas y yo no me lo voy a perder, ¿eh? Así que tú tampoco. 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Ahí te vas a registrar las veces que puedas. 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Mientras te registras y mientras disfrutas de este fin de semana, yo te sigo acompañando con la mejor música. Soy Dana Caruso, contigo hasta las 7 y escuchas a Dua Lipa, Training Season, 139 canciones en Match 90.3.

Match 90.3 más pop. Conéctate con Lush Live de Sara Larson en este fin de semana en Match, conectando con la mejor música. Y es que te traigo un dato de Olivia Rodrigo, porque anda estrenando The Unravel Tour y literalmente, digamos que armó un recorrido por todas las etapas de su carrera en esta gira, que yo todavía espero. Se le ocurre sacar fechas por acá en Latinoamérica. Soy Dana Caruso, contigo hasta las 2. Y es que en el mismo concierto canta desde Driver's License, Traitor, hasta Stupid Son, de su último álbum You Simply Sat For Girls Who In Love. O sea, tenemos canciones de los tres, Sour Guts y este último álbum. Son shows de aproximadamente 2 horas. Y todavía le queda bastante camino a Mature, pues después de Estados Unidos se pasa por Canadá y la gira continúa en 2027 por allá en Europa. Así que Olivia Rodrigo solamente está comenzando. Por eso digo, no se me haría raro que sacara alguna fecha. Vamos a escucharla con la canción 141, Stupid Song, el Match 90.3 más pop. Conéctate.

Escuchas Match 90.3 más pop. Conéctate con I Like It de Enrique Iglesias y Pitbull. Esta rolita que llegó por allá del 2010 y de hecho llegó hasta el puesto número 4 del Billboard Hot 100. Ahora, Matcher, yo creo que todos en la vida hemos tenido una persona que nos ha aconsejado, sea para bien o sea para mal, esperemos que sea más para bien. Pero es que Somber nos acaba de revelar cuál fue el consejo que Taylor Swift le dio sobre sobrevivir a las críticas. Pues recordemos que ese chico es apenas un joven de 21 años. Y Taylor le dijo que si en cualquier momento algún día desaparecen los comentarios de odio hacia esa persona, quizá ya no está en su punto de mayor atención. Por eso Somber decidió cambiar la perspectiva a partir de este consejo. Y de hecho está en un gran momento en este punto de su vida. Y Matcher, si tú necesitabas escuchar algo parecido, Taylor Swift acaba de dar un muy buen consejo. Y escuchemos a Somber con Back to Friends. Soy Dana Caruso, contigo hasta las 2 en Match 90.3 más pop. Conéctate.

Escuchas Match 90.3 más pop. Conéctate con Blinding Lights por The Weeknd. Esa canción que tiene uno de los más grandes hitos en la música, porque Billboard la reconoció como la canción de la década. Mi nombre es Ana Caruso, contigo desde las 3 hasta... No, desde las 3, no, desde las 10, perdón, Matches, es nuevo horario, desde las 10 hasta las 2. Y a ver, yo sé que a veces los dominguitos se pueden sentir un poco más de bajón, ya mañana es lunes, pero aquí yo te voy a acompañar con la mejor música. Y es que, ¿qué crees? Llega la canción 145 y no te la puedes perder porque es de este dúo francés. Estos DJs que han hecho colaboraciones con artistas de talla internacional, pero que en esta ocasión llegan con una de mis canciones favoritas, One More Time, de esas veces que te gustaría repetir lo que pasó el día de ayer, hace un año, hace un mes, no importa. Acuérdate de esa memoria que te gustaría conservar por el resto de tu vida y vívela mientras escuchas esta canción. One More Night de Daft Punk en Match 90.3 más pop. Conéctate.

0: Escuchas Match 90.3 más pop. Conéctate con Dracula de Tame Impala a las 11:22. Matcher, ¿te quieres lanzar al concierto de otro gran DJ Match? Tiesto llega este 24 de octubre a la Arena Guadalajara y tú puedes ganarte tus accesos cuádruples. Soy Dana Caruso contigo hasta las 2 y te platico toda la información que tienes que saber a las 11:29 en Match 90.3 más pop. Conéctate.
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Escuchas Match 90.3 más pop. Conéctate con Feel Good in the Gorillaz a las 11:29. Mi nombre es Dana Caruso, contigo hasta las 2. 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Ahí merito Matcher, te vas a registrar las veces que puedas. Recuerda que entre más registros tengas, más posibilidades tendrás de llevarte a tus tres personas favoritas. Y pendientes, porque si ya te andas registrando en este momento, vamos a conocer a él o la Matcher ganadora este 22 de octubre. Por este lado seguimos con la mejor música. Llega la canción 148, Kendrick Lamar y SZA con Luther en Match 90.3 más pop. Conéctate, súbele.

Escuchas Match 90.3 más pop, conéctate con Rock DJ de Robbie Williams, que consiguió con esta rolita su tercer número uno como solista en Reino Unido por allá de los años 2000. Y Matcher, mientras Ariana Grande sigue alargándonos la vida de uno de sus hits más grandes. Soy Dana Caruso, contigo hasta las 2, y que esta canción, Hater I Made You Love Me, ya acaba de sumar 17 semanas dentro del top 10 del Billboard Hot 100, igualando marcas previas como con las canciones Thank You Next y Positions. Lo más fuerte es que justamente comenzó su historia en el chart entrando directamente en el puesto número uno, cosa que pocos artistas pueden decir. Vamos a escucharla, porque Ariana Grande llega con la canción que también fue categorizada como la canción del verano, Hater I Made You Love Me. La rola 151 en Match 90.3 más pop, conéctate.

Match 90.3 más pop. Conéctate con Alejandro de Lady Gaga. 11:45 Matcher, que fue uno de los hits que de hecho terminó de consolidar la primera gran etapa de Lady Gaga por allá del 2010. Soy Dana Caruso contigo hasta las 2. Y Matcher, sabes que soy tu Swiftie de confianza. ¿Y qué crees? Taylor Swift acaba de romper 2 récords en plataformas digitales en un mismo día. Muy humilde nuestra chica. Soy Dana Caruso contigo desde las 10 hasta las 2. Y es que se convirtió en la artista femenina más escuchada en un solo día de todo el 2026, mientras que Patient Zero fue la canción de una mujer con más streams de todo, bueno, en un día de todo el año. Y toda mente, esto pasó con la llegada de The Life of a Showgirl, The Encore, en la cual, pues sabemos que agregó 4 canciones nuevas, entre ellas la canción que estás a punto de escuchar, Patient Zero de Taylor Swift, en Match 90.3 más pop. ¡Conéctate!

0: Match 90.3 más pop, conéctate con Taylor Swift, Patient Zero, a las 11:49, Matcher, la rola 153. Y oye, ¿sabías que Olivia Dean, tu artista Match favorita, de hecho creó una gira de manera muy improvisada por allá cuando andábamos en pandemia? Soy Dana Caruso contigo hasta las 2 y te voy a contar la información completa a las 12 en punto en Match 90.3 más pop, conéctate.
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2: Hello, hello familia. Feliz domingo, fin de semana en Match. Oye, 25 grados en nuestra perla tapatía, Match. Y que se nubla y que no. Sí hay probabilidades de lluvia, así que ten cuidado y toma tus precauciones. Pero donde sea que te dirijas en este domingo, si vas a la carnita asada a hacer tus ejercicios de fin de semana, yo te acompaño con la mejor música. Soy Dana Caruso contigo desde las 10 hasta las 2 en este nuevo horario contigo los fines de semana. Y súbele, que te voy a contar los datos de tus artistas Match favoritos y además escuchas tu música favorita en Match 90.3. Más pop, conéctate.

Match 90.3 más pop y conéctate con Don't Start Now de Rihanna. 12:01. Feliz media tarde, Matchers. Y es que Olivia Dean, por allá en pandemia, hizo algo que alegró el día de bastantes personas. Resulta que hizo una gira en camioneta, que de hecho originalmente iba a ser una bicicleta. Y ella iba, o pensaba ir pedaleando por las calles de Reino Unido, hasta que su manager le dijo de que, oye, no, hija, te me vas a cansar mucho, ¿cómo vas a andar pedaleando y cantando al mismo tiempo? Ahí llegaron a un acuerdo y mejor decidieron hacer estos pequeños conciertos en una camioneta. ¿Tú qué opinas, Matcher? Yo creo que si hubiera escuchado a Olivia Dean cantando por las calles, mi pandemia hubiera sido mucho más llevadera. Soy Dana Caruso, contigo hasta las 2 y escuchémosla con So Easy to Fall in Love, la canción 157 en Match 90.3.

escuchas Match 90.3 más pop. Conéctate con Can't Get You Out of My Head de Kylie Minogue. Esta canción, Mature, que fue uno de sus más grandes éxitos. Y de hecho estuvo 4 semanas en el puesto número 1 para allá en Reino Unido. Mi nombre es Dana Caruso y te acompaño desde las 10 hasta las 2. Y Mature, un artista Match que acaba de sumar otro Moon Person a su colección es Bruno Mars. Pues la semana pasada en los premios VMAs ganó con esta canción I Just Might el premio a mejor R&B de esta categoría, donde déjame decirte que tenía competencia bastante pesada, Matcher, pues estaba contra Justin Bieber con su canción You Go, o hasta con Folded de Kehlani, entre otras muchas. Pero Bruno Mars dijo: con permiso, que ahí les voy. Escuchemos juntos la canción 159, I Just Might, de Bruno Mars, lo que suena en Match 90.3 más pop. Conéctate, suele.

0: Match 90.3 más pop. Conéctate con Flowers de Miley Cyrus. 12:15, Matcher, y prepárate. Que a las 12:22, te voy a contar lo que tienes que hacer para llevarte tus accesos cuádruples a este show de Soy Luna, el último tour que llega el 19 de octubre a la Arena Guadalajara. Por acá Dana Caruso contigo hasta las 2 y estás en Match 90.3 más pop. Conéctate.
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Escuchas Match 90.3 más pop. Conéctate con Can't Stop the Feeling de Justin Timberlake en este fin de semana en Match. Subiendo la buena música, Matcher, y obviamente las mejores vibras. Por acá, Dana Caruso, contigo hasta las 2. Y ahora sí, la información que esperas para lanzarte a este tour, el último tour de Soy Luna. Este show que no te puedes perder este 19 de octubre en la Arena Guadalajara. Lánzate a matchmx.fm, nuestro sitio oficial de internet, donde vas a encontrar un banner activo que dice Pasaporte Match para Soy Luna. Le vas a dar clic y te vas a registrar las veces que puedas. Recuerda que entre más registros, más oportunidades tendrás de lanzarte con tus tres personas favoritas. Y pendientes, Matcher, que si estás registrando en matchmx.fm, vamos a conocer a él o la Matcher ganadora este 16 de octubre, así que a participar. Y por acá seguimos con la mejor música. Llega la canción 162, Esquimo Sounds con Rise Low en Match 90.3 más pop. Conéctate.

Touch 90.3 más pop. Conéctate con Sex on Fire de Kingston Leon. ¿Qué más, Mature? ¿Sabías que esta canción al inicio se iba a llamar muy diferente? Se iba a llamar Set Us on Fire. Mature, después empezaron a bromear mucho y decidieron dejarla en la canción y el nombre que conocemos el día de hoy. Por acá, Dana Caruso contigo desde las 2, desde las 10 hasta las 2 de la tarde, ahora sí. Y Mature, Sabrina Carpenter convirtió una canción, Espresso, en más que solamente un hit viral. Pues esta rolita ganó en la canción del año en los VMAs hace algunos ayeres y después también a la mejor interpretación pop solista en los Grammys del 2025. Una canción, Mature, que dura menos de 3 minutos, pero que terminó marcando un antes y un después en la carrera de esta artista match. Escuchemos juntos la rola 164, Espresso, por Sabrina Carpenter en Match 90.3 más pop. Conéctate.

0: Match 90.3 más pop. Conéctate con Calvin Harris, How Deep Is Your Love, en este fin de semana en Match 12 con 37 minutos. Y Matcher, todo artista Match, lo acepte o no, tiene una canción favorita de su repertorio de canciones. Bueno, pues a las 12.47 te cuento cuál es la canción favorita del último álbum de Tame Impala. Soy Dana Cruz, contigo hasta las 12 en Match 90.3 más pop. Conéctate.
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3: Hello, hello familia, feliz mediodía en este domingo 4 de octubre, 12 con 41 minutos. Por acá Dana Caruso conectando contigo detrás del micrófono desde las 10 hasta las 12 en este nuevo horario en el que conecto en este fin de semana en Match. Ya lo sabes, ya anótalo, Match, para que no te lo pierdas y no conectes, más bien, y no te falte no conectar con tus artistas, Match, y con los mejores datos de ellos mismos, porque sabes que aquí si algo hay, son buenos datos, buena música y buena vibra. Así que súbele que estás en la mejor estación desde donde nos escuches FM iHeartRadio, estás en Match 90.3.

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1: Escuchas Match 90.3 más Pop. Conéctate con Beautiful Things de Benson Boone. 12:55 minutos en este fin de semana en Match. Y ahora que tenemos esta vibra, Matcher, no la vamos a perder. Pues nos vamos directamente con una canción del 2002, del álbum Songs About Jane, ¿sí? Un álbum que le dedicó Adam Levine a una de sus exes. Pero esa canción, Matcher, es como una mezcla de sentimientos. La amas, pero al mismo tiempo ya no la quieres volver a ver. ¿Te ha pasado? Bueno, soy Dana Caruso contigo hasta las 2 y escuchemos juntos entonces la rola 170 This Love por Maroon 5 en Match 90.3 más Pop. Conéctate.

Escuchas Match 90.3 más pop, Connected con Baby, Wow de Karol G, de su álbum No Me Arrepiento de Sentir Tanto, que Match fue lanzado en agosto de este año y déjame decirte que la está rompiendo. Mi nombre es Ana Caruso, contigo desde las 10 hasta las 2 en este fin de semana en Match. Y ahora nos vamos a ir con otra canción que también la rompió por ello del año 2013, tanto que hasta se llevó el Grammy de Canción del Año esa vez y estuvo en el puesto número 1 varias semanas del Billboard Hot 100. Soy Dana Caruso, contigo hasta las 2 y esto es We Are Young, The Fun, en Match 90.3 más pop. ¡Conéctate!

Match 90.3 más pop. Connect the Confever Dream de Alex Warren. A la 1:09. Excelente tarde, Matcher. Y a ver, sé que varios de ustedes son foráneos o a lo mejor van regresando de un viaje y ya están extrañando la casa, los momentos que vivieron. Bueno, pues a ese sentimiento se le conoce como nostalgia, Matcher. Por si no habías podido ponerle pies y cabezas. Y digamos que Joe Keery hizo una canción que literalmente te habla de eso. La nostalgia transformada en una canción. Pues esta rola se la dedicó a Chicago, donde pasó años muy importantes en su vida y que él siempre ha dicho que es una ciudad a la que le encantaría volver. ¿Cuál sería ese lugar, ese pueblo, esa casa, ese estado, Matcher, al que tú quisieras volver? Soy Dana Caruso contigo hasta las 2 y platícamelo en mis redes sociales. Me encuentras como @soydanacaruso. Mientras escuchemos la rola 174, End of Beginning, por Joe, en Match 90.3 más pop. Conéctate.

Snatch 90.3 más pop. Conéctate con Can't Feel My Face for the Weekend a la 1:16. Minutos, Matcher. Yo sé que en esta ocasión y los domingos ya no vamos a tener hora de música continua, pero bueno, o sea, sí hay a las 2 y a las 6. Ya no me toca acompañarte, pero los saludos no los voy a perder, Matcher. Así que ahí van unos saludos muy especiales para María Fernanda, que anda conectando con nosotros en su FM y me mandó un mensaje justamente a través del chatback de iHeartRadio. Recuerda que puedes hacerlos en tu aplicación, le vas a dar clic en un microfonito que está en el lado superior derecho y me vas a contar tu mensaje favorito, qué andas haciendo o pedirme una canción. Y en esta ocasión dije, claro que sí, Marifer. Ahí te va la canción 176. Soy Dana Caruso contigo hasta las 2. Y esto es Stupid Song por Olivia Rodrigo. En Match 90.3 más pop. Conéctate, gracias por hacerlo.

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1: Match 90.3 más pop. Conéctate con Olivia Rodrigo, Stupid Song, a la 1:20. Y Matcher, cuando nos hacen memes, nos caemos en la calle al inicio, sí nos duele mucho, pero después, cuando contamos esa anécdota, la hacemos riendo. ¿A poco no? Bueno, pues ese tomarle humor es lo que hizo Dua Lipa con un meme súper viral de hace algunos años. Y digamos que lo recreó, pero ¿de qué se trata? ¿De cómo está el chisme? Tranquilo, tranquila, te lo cuento. A la 1:27 en Match 90.3 más pop. ¡Conéctate!
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Match 90.3 más pop. Conéctate con Bruno Mars. That's what I like. Lo que suena en este domingo 4 de octubre. Que esta canción llegó al puesto número 1 en el Billboard Hot 100. Y luego se llevó un Grammy en ese mismo año en el que salió. Soy Dana Caruso contigo desde las 10 hasta las 2. Y Matcher, recuerda lo que te decía de que a veces sí, unas caídas, cosas que en ese momento duelen, ya más adelante son anécdotas muy graciosas de contar. Bueno, pues es que Dua Lipa decidió tomarse esa comicidad. ¿Por qué anda ahorita por Milán? Y es que esta semana subió un video a redes sociales donde recreó el video que hizo para los Juegos Olímpicos del 2026 por allá en Milano. Y Matcher, ella intentó hablar italiano. Sabemos que es políglota, le sabe varios idiomas, pero en esta ocasión digamos que no le salió tan bien y terminó diciendo, pues Milán es un lugar muy cool. Cosa que de hecho esa frase se volvió meme. Y la cosa es que Dua Lipa, en vez de atacarse, Matcher decidió tomarlo y ella misma revivió ese meme y anduvo caminando por las calles de la ciudad siendo toda una reina, como sabemos que lo es. Así que vamos a escucharla, porque de hecho ese también anuncio sonaba precisamente la música de Radical Optimism, álbum al que pertenece esta canción, Houdini de Dua Lipa, la rola 178 en Match 90.3 más pop. Conéctate.

Catch 90.3 más pop. Conéctate con Just Dance de Lady Gaga, que literalmente fue el comienzo, la primera piedrita para que Lady Gaga tuviera su primer puesto número uno en el Reino Unido. Y ahí se mantuvo 3 semanas. Mi nombre es Ana Caruso, contigo desde las 10 hasta las 2. Y ahora, macho, nos vamos a ir con una canción que en los premios BMI Video Music Awards 2026 tuvieron, digamos, que la mejor audiencia en 11 años. Déjame decirte, porque además pasaron muchas cosas interesantes. Pues reunieron 8.43 millones de espectadores. O sea, esto es un aumento de macho casi del 51% comparado al año pasado 2025. Y de hecho, el arranque de la ceremonia llegó a superar los 15 millones de espectadores. ¿Tú los viste, Mature? Yo te diré, estuvieron buenísimos. Y una de las protagonistas que sí o sí se robó la noche fue Taylor Swift, que se llevó el premio más importante, que es a video del año, precisamente con la siguiente canción. La rola 180 de Fate of Ophelia por Taylor Swift es lo que suena. El Match 90.3 más pop. ¡Conéctate!

Escuchas Match 90.3 más pop. Conéctate con Good Feeling de Flo Rida, uno de los más grandes hits que llegó al puesto número 3 de Billboard Hot 100 y que de hecho fue top en 16 países. Mi nombre es Ana Caruso, contigo hasta las 2. Y ahora nuestra siguiente canción, Matcher, llega Jason Derulo, que de hecho está probando sonidos muy diferentes, pues en esta ocasión trabajó con DJ Goya y Melody, sí, esa misma cantante española que reconocemos desde niña por la icónica canción El Baile del Gorila. Para mí también me explotó la cabeza cuando vi ese dato y dije, se los tengo que contar a los Matchers, porque esta colaboración, mi chico, en Jason no solamente canta, sino que también está entre los productores y compositores de tremenda canción. El resultado, Matcher, salió apenas en junio del 2026, pero ya está en puestos altos de la lista. Vámonos con la rola 182, Mi Chico, por DJ Goya y Jason Derulo, en Match 90.3 más pop. ¡Conéctate!

0: Escuchas Match 90.3 más pop. Conéctate con mi chico de DJ Goya, Jason Derulo. A la 1:47, Matcher. Y prepárate que aquí la música nunca para, ni tampoco los mejores accesos a los mejores conciertos. Y en esta ocasión te vengo a invitar a que participes para el concierto y el pasaporte Match de Bad Gyal, que llega este 25 de octubre a la Perla Tapatía y no te lo puedes perder. Soy Dana Caruso, contigo hasta las 2 y te cuento la información completa en dos canciones más en Match 90.3 más pop. Conéctate.
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Escuchas Match 90.3 más pop. Conéctate con Get the Party Started de Pink Matcher en este fin de semana en Match. ¿Y qué crees? Ahora traigo la información de cómo te puedes lanzar con tus tres personas favoritas al concierto de Bajial este 25 de octubre en el Auditorio Telmex. Para acá, Dana Caruso, contigo hasta las 2. Y Matcher es sencillo, lánzate a matchmx.fm, donde encuentras el banner activo que así se llama Pasaporte Match para Bajial. Recuerda registrarte las veces que puedas. Más registros equivalen a más posibilidades de que te lleves a tus tres personas favoritas. Y aquí mismo, Matcher, me despido de todos ustedes, pero recuerda que el día de mañana nos escuchamos mismo lugar, de 3 hasta las 7. Matcher, te acompaño. Síguenos en redes sociales, @matchradiohq y @soydanacaruso, Dana es con doble N, Caruso, CARUSO. Y pendientes, Matcher, porque mañana lunes hay un nuevo reto Halloween Match, así que recuerda seguirnos y estate muy al pendiente. Te vas a quedar con una hora de música continua sin cortes comerciales. Y estrenamos con la canción 184 Dracula por Tame Impala. Es lo que suena en Match 90.3 más pop. Conéctate. Adiós.

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